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1: Ninguna persona construye una casa sin fundamento, ni echa a andar una locomotora sin rieles. Esta es la razón por la que vale la pena invertir tiempo y esfuerzo para instruir con valores a nuestros hijos, pues estos serán los principios que marcarán sus vidas, señalando con claridad el norte de su existencia. La honestidad, la lealtad, la responsabilidad y el respeto son solo algunos de ellos. Las decisiones que los hijos tomarán están sustentadas en las convicciones que les estamos enseñando. Los valores van a guiar su desarrollo psicológico, ético, moral y espiritual. Por eso es importante que el cimiento sea profundo. Si les hemos enseñado el camino correcto, podemos confiar en que acertarán en sus futuras decisiones. Le habla Sixto Porras de Enfoque a la Familia.
2: Visite enfoquealafamilia.com.
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2: Primera de Timoteo 4:12. No permitas que nadie te subestime por ser joven. Sé un ejemplo para todos los creyentes en lo que dices, en la forma en que vives, en tu amor, tu fe y tu pureza.
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0: Farro. Con el Díaz. 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Amén.
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1: Hola, soy Eunice de La Z 102.5. Hebreos 11:1 nos dice: la fe es la confianza de que en verdad sucederá lo que esperamos. Es lo que nos da la certeza de las cosas que no podemos ver. De chica, antes de celebrar mi cumpleaños, sentía mucha emoción y al mismo tiempo ansiedad. Sabía que recibiría algún regalo, pero también sabía que recibiría una sorpresa. Los cumpleaños traen una combinación de certeza y expectación. Y es igual con la fe. La fe es la confianza basada en las experiencias pasadas que Dios ciertamente nos dará nuevas y refrescantes sorpresas. Si estás pasando por alguna circunstancia negativa según nuestro criterio, recuerda que todo es posible para Dios. Lo más importante es creer en su carácter. Él es quien dice ser. Y confiar en sus promesas. Él hará lo que dice. Cuando confías en Dios, eres vencedor en toda situación.
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1: ¿Alguien está listo para alabar a nuestro Redentor en esta?

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1: Mi papá siempre estuvo ahí, pero nunca fue cercano. He escuchado esta frase de muchas personas cuando describen la relación con su padre. Es una lástima que la sociedad nos haya hecho pensar que nosotros los hombres solo debemos estar ahí para proveer y ser solo colaboradores comprensivos de nuestras esposas en las tareas del hogar. Es una pena también que hayamos aceptado sin objeción este rol por muchos años. Sin embargo, hoy las familias modernas entienden que los esposos y padres deseamos disfrutar también de las responsabilidades de cuidado, crianza y educación de nuestros hijos. Usted, padre de familia, únase conmigo a la generación de hombres que decidimos ser recordados como padres presentes, responsables y amorosos. Le habla Sixto Porras de Enfoque a la Familia.
2: Visite enfoquealafamilia.com.
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2: Filipenses 4:13. Pues todo lo puedo hacer por medio de Cristo, quien me da las fuerzas.
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1: Hola, soy Eunice de La Z 102.5. ¿Te has dado cuenta que cuando tú apuntas a alguien con el dedo índice, hay por lo menos otros tres dedos que te están apuntando a ti mismo? Como si la mano nos estuviera recordando que mientras nosotros juzgamos a otros, también hay otros que nos juzgan. El que juzga piensa que él o ella no tiene nada por el cual ser juzgado. Pero la verdad es que la Biblia nos dice que no hay justo ni siquiera uno. El único que puede juzgarnos es el juez por sobre todas las cosas, y ese es Dios. Romanos 14:13 nos dice, así que dejemos de juzgarnos unos a otros. Por el contrario, propónganse a vivir de tal manera que no causen tropiezo ni caída a otro creyente. Solo alcanzaremos la perfección cuando venga lo perfecto. Mientras tanto, nos queda mucho trecho por recorrer. Propongámonos más bien a reconocer lo bueno en otros y animarles en su caminar resaltando sus talentos. Eso traerá paz a tu corazón.
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1: Mi papá siempre estuvo ahí, pero nunca fue cercano. He escuchado esta frase de muchas personas cuando describen la relación con su padre. Es una lástima que la sociedad nos haya hecho pensar que nosotros los hombres solo debemos estar ahí para proveer y ser solo colaboradores comprensivos de nuestras esposas en las tareas del hogar. Es una pena también que hayamos aceptado sin objeción este rol por muchos años. Sin embargo, hoy las familias modernas entienden que los esposos y padres deseamos disfrutar también de las responsabilidades de cuidado, crianza y educación de nuestros hijos. Usted, padre de familia, únase conmigo a la generación de hombres que decidimos ser recordados como padres presentes, responsables y amorosos. Le habla Sixto Porras de Enfoque a la Familia.
2: Visite enfoquealafamilia.com.
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2: Filipenses 4:13. Pues todo lo puedo hacer por medio de Cristo, quien me da las fuerzas.
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Bueno, dándole gracias al Señor por otro día más y pensando, los niños no tienen clase. Así que a disfrutar las vacaciones del verano aquí en La Acera.

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Bueno, ya listos para compartir contigo el pensamiento positivo del día de hoy. Llegamos a jueves 28 de mayo, aquí en Tus Mañanas con Daniela, dándole gracias al Señor por otro día más y clamando su nombre todos juntos, aquí en la Z.

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0: Escuchaste a Funky aquí en tu estación La Z, 104.7 Kissimmee, 102.5 en Orlando. Feliz jueves, mi nombre es Daniela, ya estamos a 28 de mayo, estamos terminando este mes y ya comenzamos las vacaciones de verano. Y bueno, yo aquí muy contenta para recordarte esas bendiciones del Señor, esas promesas que nos da día tras día cuando leemos su palabra. Y por eso quiero compartir contigo el pensamiento positivo del día de hoy. Lo encontramos en el libro de Filipenses, capítulo 4. Ya tú sabes por dónde voy, ¿verdad? Capítulo 4, versículo 13. Favoritos de muchos que se los conocen de memoria, lo dicen a cada rato y lo comparten. Y por eso que en esta mañana te quiero recordar lo que dice el Señor, promesa para ti. Dice, pues todo lo puedo hacer por medio de Cristo, quien me da las fuerzas. Y seguimos hacia adelante porque el Señor nos renueva, nos da todo lo que necesitamos día tras día. Y por eso compartimos contigo la palabra del Señor aquí en La Z.
1: Hola, soy Johnny Erickson Tada. ¿Recuerdas la historia del buen samaritano en Lucas capítulo 10? Un levita y un sacerdote pasaron junto a un hombre herido que estaba tirado al borde del camino. En vez de ayudarlo, hicieron todo lo posible por evitarlo. Para ellos ese hombre era alguien intocable. Pero entonces pasó un samaritano, y este samaritano, al ver al hombre herido, que además era judío, hizo todo lo que pudo para ayudarlo. Siendo samaritano no estaba obligado a hacerlo, pero lo hizo de todos modos. Me gusta mucho lo que escribió Martin Luther King Jr. sobre esa parábola. Él dijo que el samaritano fue el que actuó piadosamente, porque en vez de preguntarse, si me detengo a ayudar a este hombre, ¿qué pensarán de mí? ¿Qué pensarán? El samaritano se preguntó, si no me detengo a ayudar a este hombre, ¿qué le pasará a él? El buen samaritano fue bueno porque reflejó la verdadera bondad de nuestro Dios, lleno de gracia. ¿Y sabes qué? Cada día nosotros deberíamos hacer lo mismo.
0: Bueno, aquí te comparto el reporte del tiempo para hoy, jueves 28 de mayo. Lo escuchas aquí en La Z para el centro de la Florida. Bueno, pendientes a radar y pendiente a las temperaturas, ya que entramos en ese patrón de verano donde, bueno, vamos a tener lluvias y tormentas básicamente durante toda la tarde. Hoy no es la excepción. En lo que estoy viendo aquí tenemos un 80% de que podamos ver lluvias y tormentas para esta tarde, con las temperaturas máximas que pueden llegar a subir cerca de los 88 grados.

0: Bueno, aquí seguimos acompañándote el primer día de vacaciones de verano. ¿Cómo se siente? ¿Cómo estás? Espero que si tienes que ir a trabajar, el camino al trabajo no sea tan largo.
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Bueno, en esta hermosa mañanita te quiero dar las gracias por dejarme acompañarte. Este primer día de verano, las vacaciones ya están con nosotros. Y aquí te acompañamos con buena música en la Z.

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lindo poder compartir contigo cada mañanita, dejándote saber que ya dentro de unos minutitos vamos a estar orando juntos. Así que vamos a presentarnos al Señor en esta hermosa mañanita aquí en La Cera.

0: Se vale llorar, se vale mostrar vulnerabilidad, se vale buscar ayuda. Lo que no se vale es rendirse, por nada ni por nadie. La noche parece larga, pero amanecerá, y en ese nuevo día cambiará tu historia, historia que salvará a muchos.
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0: Contagious junto a Funky, hoy jueves en tu estación La Z, 104.7 Kissimmee, 102.5 en Orlando. Muy buenos días, mi nombre es Daniela, contentos de comenzar otras vacaciones de verano y estamos aquí listos para disfrutar de todas esas bendiciones del Señor y ese descanso que tanto los maestros como nuestros niños necesitan, ¿verdad que sí? Por eso que vamos a orar todos juntos para que el Señor nos se glorifique a través de nosotros durante esta temporada de relajamiento de verano. Así que oramos en esta hermosa mañana. Padre, gracias te damos porque tú nos has ayudado, Señor. Otro año más de escolar se ha acabado y hemos comenzado a disfrutar, Señor, de estas vacaciones de verano, Señor. Nuestros niños renovando fuerzas, los maestros descansando. Y gracias te damos por todo lo que hemos vivido durante este año escolar. Gracias por las altas, las bajas y todos esos momentos, Señor. Esas noches perdidas, esas noches de angustia, los dolores de cabeza, en fin, por todo, Señor, porque nos has demostrado que aún en los momentos difíciles has estado con nosotros y no nos has dejado. Padre, ya que nuestros niños, los maestros, los choferes de autobuses, los principales, todos comienzan sus vacaciones de verano, Padre, te pedimos, Señor, que tú nos bendigas, que tú nos guardes, Señor, que podamos, Señor, disfrutar, relajándonos, Señor, y saboreando, Señor, esas bendiciones que tú tienes para nosotros. Cuídanos, Señor, en todo lo que vayamos a hacer. Sé con nosotros en todo momento. Pero sobre todo, Señor, que podamos ser luz en medio de las tinieblas, disfrutando de tus bendiciones y bendiciendo a otros. Cuídanos y guárdanos en el nombre de Jesús. Amén.
1: Hola, soy Eunice de la Z102.5. ¿Te has dado cuenta que cuando tú apuntas a alguien con el dedo índice, hay por lo menos otros tres dedos que te están apuntando a ti mismo? Como si la mano nos estuviera recordando que mientras nosotros juzgamos a otros, también hay otros que nos juzgan. El que juzga piensa que él o ella no tiene nada por el cual ser juzgado, pero la verdad es que la Biblia nos dice que no hay justo ni siquiera uno. El único que puede juzgarnos es el juez por sobre todas las cosas, y ese es Dios. Romanos 14:13 nos dice, así que dejemos de juzgarnos unos a otros. Por el contrario, propónganse a vivir de tal manera que no causen tropiezo ni caída a otro creyente. Solo alcanzaremos la perfección cuando venga lo perfecto. Mientras tanto, nos queda mucho trecho por recorrer. Propongámonos más bien a reconocer lo bueno en otros y animarles en su caminar resaltando sus talentos. Eso traerá paz a tu corazón.
0: Bueno, aquí te acompaño con el reporte del tiempo. Lo escuchas en tu estación La Cera para hoy jueves 28 de mayo, aquí en el centro de la Florida. Bueno, a disfrutar de una mañana parcialmente soleada, disfrutando el calorcito, ya indicando que el verano ha comenzado. Eso sí, vamos a tener un 80% de que podamos ver lluvias y tormentas, el patrón de verano que ya comienza, para irnos acostumbrando de tener estas lluvias y tormentas con nosotros, especialmente por la tarde. Temperaturas máximas pueden que suban a los 88 grados.

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Bueno, si vas de camino al trabajo, no hay tanto tráfico. ¿Qué tal si te enfocas en escuchar la letra de esta alabanza, donde el Señor te recuerda que sus promesas se cumplirán en tu vida? ¿Quién?

0: Reborn Music, The Reborn Team. Che, porque este oso no existe nada ni nadie que nos pueda robar. 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

Bueno, yo no sé tú, pero qué orgullo, qué alegría poder compartir a otros que tenemos un Dios que nos ama, nos cuida, pero que sobre todo quiere lo mejor para nosotros. Aquí te dejo con Músico y Chica Lee.

Y hemos llegado a jueves 28 de mayo aquí en Estación La Cera. Nosotros contentísimos de celebrar a los cumpleaños del día de hoy, los que están celebrando sus aniversarios. La lista nos dice que comenzamos a celebrar junto a Matthew. Hoy celebra sus 19 añitos y nosotros contentísimos de celebrarlo a él en el día de hoy. Billy está celebrando 37. Muchísimas bendiciones para Reinaldo. Hoy celebra sus 59 añitos. Y tenemos a Luz Delia también celebrando 71. Y Steve hoy celebra 54. Así que muchísimas bendiciones a cada uno. Que tengan un día hermoso y lleno de muchas sorpresas. En los aniversarios tenemos a Scott y Cami, que están cumpliendo 4 añitos de casado. Muchísimas bendiciones. Gracias por dejarnos celebrar su día especial con nosotros aquí en La Zeta. Y si tú estás por celebrar un cumpleaños, un aniversario, ya sea tuyo o de algún ser querido, déjanos saber. Queremos también celebrar contigo. Cuando nos visitas en lazeta.radio, déjanos saber quién celebra, cuándo celebra y cuánto celebra. En lazeta.radio, felicidades.

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Recuerda que estamos aquí, tu familia de la Z, para acompañarte durante todo el verano, tocando más de esta música que nos alegra, que nos llena, nos motiva, pero sobre todo nos recuerda del amor de Cristo en nuestra.

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0: días y feliz jueves 28 de mayo. Mi nombre es Daniel, acompañándote aquí en tu estación La Z, 104.7 Kissimmee, 102.5 en Orlando. Qué lindo poder compartir en esta mañanita. Y bueno, quiero saludar a todos mis colegas que han viajado a todas partes de la nación para asistir a la convención anual que tenemos aquí en el centro de la Florida de locutores cristianos. Sí, nos reunimos aquí en el centro de la Florida para recibir herramientas cada año, escuchar testimonios, compartir con otros colegas alrededor de la nación unos días para aprender un poquito más los unos de los otros, de cómo están, qué, cómo les ha ido, qué es lo que el Señor ha hecho durante todo este año. Y es lindo poder compartir y recibir de lo que el Señor tiene. De verdad que a veces uno como que necesita desconectarse de todo para poder recargar esas fuerzas y continuar con más ímpetu para dar lo mejor de nosotros. ¿Verdad que sí? Necesitamos parar todo para poder recibir todas esas herramientas, todos esos buenos consejos. Y por eso es que necesitamos todos sacar un tiempito, ya sea para uno mismo, para uno trabajar en sí, para recibir esas fuerzas, renovarlas y bueno, seguir hacia adelante, inspirando a otros, bendiciendo a otros y dejándoles saber a otros cómo el Señor continúa trabajando en medio de nosotros. Así que a todos mis colegas que están aquí en el centro de la Florida, bueno, bienvenidos a nuestras casas, que puedan disfrutar de su estadía y sobre todo gracias por compartir con nosotros.
1: Mi papá siempre estuvo ahí, pero nunca fue cercano. He escuchado esta frase de muchas personas cuando describen la relación con su padre. Es una lástima que la sociedad nos haya hecho pensar que nosotros los hombres solo debemos estar ahí para proveer y ser solo colaboradores comprensivos de nuestras esposas en las tareas del hogar. Es una pena también que hayamos aceptado sin objeción este rol por muchos años. Sin embargo, hoy las familias modernas entienden que los esposos y padres deseamos disfrutar también de las responsabilidades de cuidado, crianza y educación de nuestros hijos. Usted, padre de familia, únase conmigo a la generación de hombres que decidimos ser recordados como padres presentes, responsables y amorosos. Le habla Sixto Porras de Enfoque a la Familia.
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0: Y el reporte del tiempo lo escuchas aquí en La Z para el centro de la Florida. Hoy jueves, ya mismito llegando al fin de semana. Bueno, vamos a tener un 80% de que podamos ver lluvias y tormentas durante el día de hoy, especialmente para esta tarde. Temperaturas máximas pueden que suban cerca de los 88 grados.
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Bueno, de Monte Santo, seguimos con Santiago Benavides, aquí en Estación La Zeta. Llegamos a jueves, bueno, el primer día de las vacaciones de verano. Y a lo mejor estás todavía de camino al trabajo y estás como que, ¿y dónde está el tráfico? Bueno, recuerda, menos tráfico, ya llegamos al verano a disfrutar.

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0: están? Dímelo, Pablo, OTHO, y lo hicimos otra vez.
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0: Bueno, familia, ya estamos en las vacaciones de verano. Estamos contentísimos. Ya es el primer día y, bueno, a lo mejor está buscando ciertas maneras de poder ayudar y bendecir a las familias. Aunque estemos de vacaciones, no quiere decir de que nuestros hijos no puedan seguir alimentándose bien. Necesitan una buena alimentación y por eso, bueno, te dejamos saber de cómo puedes conseguir estos alimentos aquí en el centro de la Florida. Muy buenos días, mi nombre es Daniel, acompañándote aquí en la Z104.7 Kissimmee, 102.5 en Orlando. Y bueno, ya arrancó, si no sabías, este programa que lo hacen todos los años, se llama Summer Break Spot. Y bueno, es la iniciativa que ofrece desayunos, almuerzos y cenas, al igual que meriendas al 100% gratuitas para los niños y jóvenes mientras estén de vacaciones de verano. Si tienes a niños menores de 18 años en casita, bueno, puedes recibir esta ayuda. No necesitas ni registrarte ni llenar ningún tipo de papel, ya que, bueno, solo asiste a los puntos comunitarios más cercanos como escuelas, bibliotecas y parques de nuestro vecindario. Lo que puedes hacer es bien facilísimo. Si quieres saber cómo puedes buscar uno de estos sitios, bueno, entra al mapa interactivo cuando visitas su página de internet summerbreakspot.org, ingresa tu código postal o simplemente puedes marcar el 211 desde tu teléfono para que puedas ver qué lugares están cerca tuyos para asegurar la nutrición de todos los niños jóvenes durante este verano.
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2: Filipenses 4:13. Pues todo lo puedo hacer por medio de Cristo, quien me da las fuerzas.
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0: Bueno, aquí te comparto el reporte del tiempo. Lo escuchas en tu estación La Cera para el centro de la Florida. Hoy jueves, bueno, seguimos disfrutando una mañana parcialmente soleada, pero eso sí, tenemos un 80% de que podamos ver lluvias y tormentas en nuestra área. El patrón de verano definitivamente ha comenzado. Temperaturas máximas pueden subir cerca de los 88 grados para esta noche, para esta tarde, un 60% de que podamos ver lluvias y tormentas, con las temperaturas mínimas que pueden bajar a los 73 grados.

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buenos ánimos. Seguimos aquí en tu estación La Cera, tus mañanas con Daniela, acompañándote hoy jueves, el primer día de las vacaciones de verano. Hay que celebrar en grande, con buena música, aquí en La Cera.

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Bueno, ¿los niños se levantaron o están todavía durmiendo? ¿Se acostaron tarde? Mis niños se acostaron tarde porque ya están disfrutando. Y comenzó el verano, que pueden descansar un poquito más. Pero todavía, eso es por esta semanita. Ya la que viene, hay que trabajar y entrenar.

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bueno, qué lindo se siente saber de que ya nuestros niños pueden descansar. Yo no sé, los tuyos, pero los míos estaban sumamente contentos de que ya no tienen que hacer asignaciones, no tienen que estudiar, sino que pueden relajarse un poquito. ¿Y sabes qué? Mamá y papá también.

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0: Hermosa alabanza de Abel Zavala, recordando que tenemos un padre perfecto, un padre hermoso que nos guarda y nos cuida en todo tiempo. Aquí lo escuchaste en tu estación La Cera, 104.7 Kissimmee, 102.5 en Orlando. Mi nombre es Daniel y bueno, estamos a 28 de mayo, lo que quiere decir es que nos quedan 3 días más. De verdad que es difícil de comprender, pero 3 días más para que se acabe este mes de mayo. 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
1: Hola, soy Johnny Erickson Tada. ¿Recuerdas la historia del buen samaritano en Lucas capítulo 10? Un levita y un sacerdote pasaron junto a un hombre herido que estaba tirado al borde del camino. En vez de ayudarlo, hicieron todo lo posible por evitarlo. Para ellos ese hombre era alguien intocable. Pero entonces pasó un samaritano, y este samaritano, al ver al hombre herido, que además era judío, hizo todo lo que pudo para ayudarlo. Siendo samaritano no estaba obligado a hacerlo, pero lo hizo de todos modos. Me gusta mucho lo que escribió Martin Luther King Jr. sobre esa parábola. Él dijo que el samaritano fue el que actuó piadosamente, porque en vez de preguntarse, si me detengo a ayudar a este hombre, ¿qué pensarán de mí? ¿Qué pensarán? El samaritano se preguntó, si no me detengo a ayudar a este hombre, ¿qué le pasará a él? El buen samaritano fue bueno porque reflejó la verdadera bondad de nuestro Dios, lleno de gracia. ¿Y sabes qué? Cada día nosotros deberíamos hacer lo mismo.
0: Aquí te comparto el reporte del tiempo, lo escuchas en La Zeta para el centro de la Florida. Hoy jueves 28 de mayo, bueno, tenemos un 80% de que podamos ver lluvias y tormentas básicamente durante el resto del día, con algunas lluvias un poco severas para esta tarde. Un día caluroso con temperaturas máximas que pueden llegar a subir cerca de los 88 grados.

Bueno, por si estás trabajando y necesitas un brequecito, o estás en la casita y hay que tomarse un brequecito, ¿qué tal si vamos por otro cafecito o una meriendita mientras escuchamos a Gabriela Roche y Cristina? Y claro, ¿quién la cita?

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Bueno, y seguimos danzando y glorificando el nombre del Señor aquí en la estación La Sede. Y bueno, celebrando, estamos en las vacaciones de verano oficialmente aquí en el centro de la Florida y te acompañamos

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0: Travi. Esta vuelta no se la estaban esperando.
1: Bueno, aquí seguimos en tu estación La Z, tus mañanas con Daniela, para recordarte que si necesitas ese apoyo en la oración, necesitas que alguien te ayude a orar por esas peticiones que tienes, sabes que puedes contar con tu familia La Z visitando nuestra página de internet laZ.radio para que puedas enviar tu petición de oración para nosotros unirnos a tu oración.

0: Así es, hay que confiar en las promesas del Señor. Aunque no veamos la respuesta, el Señor ha de contestar. Nancy Mancia, aquí en la seda, 104.7 Kissimmee, 102.5 en Orlando. Muy buenos días, mi nombre es Daniela. Y bueno, atención, hoy y mañana todos los exploradores de aquí, del centro de la Florida, pueden visitar las gigantescas torres, las que se llaman Buck Tower Gardens, el jardín hermoso. Yo nunca he ido, pero me han dicho que es espectacular, es hermosísimo. Bueno, va a estar abriendo las puertas completamente gratis este verano, gracias a los días de verano de la compañía Wawa. Sí, ellos están ofreciendo 2 días cada mesecito, comenzando hoy y durante el verano, para que puedas disfrutar de unos días libres visitando Buck Tower Gardens. Y bueno, vas a disfrutar de impresionantes jardines, escuchar la famosa torre cantante sin pagar entrada de admisión. Bueno, esta oferta exclusiva aplica los últimos jueves y viernes de cada mes, desde ahora mayo, o sea, desde el día de hoy hasta el mes de agosto. Pero el paso clave, sí, los cupos son limitados y debes registrarte por internet antes de poder ir y disfrutar todo un día. Así que puedes registrarte visitando su página de internet, Buck, B de bueno, O, K, Tower Gardens, con S al final, .com, para poder registrarte el día que quieres ir, ya sea el día de mañana o en los próximos meses. Y recuerda, son los últimos dos los últimos dos jueves y viernes de cada mes hasta el mes de agosto, donde puedas registrarte y visitar este lugar completamente gratis para disfrutar los veranos aquí en el centro de la Florida.
1: Hola, soy Eunice de la Z102.5. ¿Te has dado cuenta que cuando tú apuntas a alguien con el dedo índice, hay por lo menos otros 3 dedos que te están apuntando a ti mismo? Como si la mano nos estuviera recordando que mientras nosotros juzgamos a otros, también hay otros que nos juzgan. El que juzga piensa que él o ella no tiene nada por el cual ser juzgado, pero la verdad es que la Biblia nos dice que no hay justo ni siquiera uno. El único que puede juzgarnos es el juez por sobre todas las cosas, y ese es Dios. Romanos 14:13 nos dice, así que dejemos de juzgarnos unos a otros. Por el contrario, propónganse a vivir de tal manera que no causen tropiezo ni caída a otro creyente. Solo alcanzaremos la perfección cuando venga lo perfecto. Mientras tanto, nos queda mucho trecho por recorrer. Propongámonos más bien a reconocer lo bueno en otros y animarles en su caminar resaltando sus talentos. Eso traerá paz a tu corazón.
0: Bueno, y si vas en el día de hoy, te aconsejo llevarte tu sombrilla o el poncho, ponerte las botas, porque vamos a tener una tarde lluviosa. Sí, tenemos un 80% de que podamos ver lluvias y tormentas, algunas tormentas un poco severas en ciertas partes del centro de la Florida. También una tarde calurosa, temperaturas máximas pueden que suban cerca de los 88 grados para esta noche, un 60% de que estas lluvias todavía estén con nosotros, con las temperaturas mínimas puedan bajar cerca de los 73 grados.

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Tu Mañana con Daniela, que yo te sigo acompañando durante el resto de esta hermosa mañanita y una horita durante tu almuerzo, tocando buena música aquí en La Cera.

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0: eres tú.
1: Señor, gracias te damos por estos alimentos que tú nos provees día tras día. Te pedimos que sean de muy buen provecho y nutrición para nuestros cuerpos. En el nombre de Jesús. Amén. Blanca. Yeah.

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0: Bueno, te doy la bienvenida oficialmente a las vacaciones de verano. Hoy es el primer día aquí en el centro de la Florida y yo sé que muchísimas familias están contentísimas de poder como que respirar hondo y decir, wow, ya podemos como que descansar un poquito. Bueno, yo no sé si descansar o no. Usualmente yo creo que a veces los veranos son como que más ajetreados, como que la rutina cambia cada semanita dependiendo de lo que los niños tengan. Y bueno, hay que acostumbrarse a una nueva rutina, pero eso sí, 2 mesecitos y eso de verdad que pasa volando. 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
1: Mi papá siempre estuvo ahí, pero nunca fue cercano. He escuchado esta frase de muchas personas cuando describen la relación con su padre. Es una lástima que la sociedad nos haya hecho pensar que nosotros los hombres solo debemos estar ahí para proveer y ser solo colaboradores comprensivos de nuestras esposas en las tareas del hogar. Es una pena también que hayamos aceptado sin objeción este rol por muchos años. Sin embargo, hoy las familias modernas entienden que los esposos y padres deseamos disfrutar también de las responsabilidades de cuidado, crianza y educación de nuestros hijos. Usted, padre de familia, únase conmigo a la generación de hombres que decidimos ser recordados como padres presentes, responsables y amorosos. Le habla Sixto Porras de Enfoque a la Familia.
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0: Bueno, aquí te comparto el reporte del tiempo. Lo escuchas en tu estación La Z para el centro de la Florida. Hoy jueves. Ya mismito llegando al fin de semana, bueno, vamos a estar pendientes a radar para esta tarde porque si tenemos un 80% de que podamos ver lluvias y tormentas básicamente durante el resto del día, incluso hasta por la noche. Temperaturas máximas pueden subir a los 88 grados para esta noche. Cielos nublados, un 60% de que podamos ver algunas lluviecitas y tormentas estar en nuestra área con temperaturas mínimas en los 73.

Bueno, qué lindo saber que ya nuestros niños terminaron. Yo sé que mis niños están respirando un poquito más calmaditos, aunque sí, mi niña tiene, se apuntó en una clase universitaria, así que bueno, le toca trabajar un poquito, pero no es tanto comparado con el año escolar. Así que bueno, a disfrutar esos momentos de verano, disfrutarlos con ellos, porque ellos crecen rápido. Así que a disfrutar un momento.

qué lindo fue compartir contigo este primer día de verano. Ya nuestros niños están de vacaciones y nosotros disfrutando con ellos. Aquí, bueno, te acompañamos durante el resto de tu verano con buena música aquí en La Seda. Regreso mañana para acompañarte. Muchas bendiciones.

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Majo Solís, confiaré siempre en ti. Y llegan Un Corazón featuring Alex Zurdo a la Z y nos cantan Fiesta.

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1: Apláudele fuerte a Jesús, vamos. Vamos a adorarlo con todo nuestro ser.

0: Pascual Zamorano, eres fiel en la Z. Feliz tarde del jueves. Que Dios te bendiga a ti y al resto de la familia. Soy Lourdes de Jesús. Y bueno, pues aquí voy a estar contigo hasta las 8 de la noche, si Dios lo permite. Y voy a dar lectura tempranito al versículo del día de hoy, que sería el día mayo 28 en la tarde, y se encuentra en el libro del profeta Isaías, capítulo 43, verso 2. Y dice la palabra de Papa Dios así, óyela, porque esto es un tesoro inmensamente grande para tu vida. Oye lo que te dice Papa Dios. Y esto no es casualidad que lo estés escuchando a esta hora. Dios quiere que tú lo oigas. Cuando cruces las aguas, yo estaré contigo. Cuando cruces los ríos, no te cubrirán sus aguas. Cuando camines por el fuego, no te quemarás ni te abrasarán las llamas. Papá Dios prometió estar contigo todos los días. Todos los días, hasta el fin de tus días. Créeme, Él es fiel. Si Él lo prometió, Él lo va a cumplir.
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2: Filipenses 4:13. Pues todo lo puedo hacer por medio de Cristo, quien me da las fuerzas.
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0: Muy buenas tardes, Florida Central. Jueves en la tarde con temperaturas en 89 grados las máximas. Los cielos mayormente nublados y 80% el chance de lluvias. Esta noche se reduce el chance de lluvias a un 30%, las temperaturas en los 74 grados y cielos parcialmente nublados.

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0: Amabas, wow, qué canción, me marca muchísimo porque en esos días que yo estaba mal, súper mal, súper mal, súper mal, esa canción gritaba dentro de mí cuando yo la escuchaba. Qué lindo es Papá Dios. Papá Dios es bueno, Papá Dios te ama, Papá Dios está buscando la manera de enamorarte. Está buscando la manera de llamar tu atención. ¿A ti te gusta a ti te gustan los cardenalitos? Estos birds que son preciosos, estos little birds que son rojos. ¿Has visto recientemente muchos cardenalitos? Son regalos del cielo. Papá Dios te está diciendo, hey, te amo. Aquí tienes uno, mira, lo creé para ti. Lo puse a volar para que cuando tú pasaras en este segundo por frente donde tú pasaste, lo pudieras ver, porque era para ti. Ay, Papá Dios, te ama tanto.
1: Hola, soy Johnny Erickson Tada. ¿Recuerdas la historia del buen samaritano en Lucas capítulo 10? Un levita y un sacerdote pasaron junto a un hombre herido que estaba tirado al borde del camino. En vez de ayudarlo, hicieron todo lo posible por evitarlo. Para ellos ese hombre era alguien intocable. Pero entonces pasó un samaritano, y este samaritano, al ver al hombre herido, que además era judío, hizo todo lo que pudo para ayudarlo. Siendo samaritano no estaba obligado a hacerlo, pero lo hizo de todos modos. Me gusta mucho lo que escribió Martin Luther King Jr. sobre esa parábola. Él dijo que el samaritano fue el que actuó piadosamente, porque en vez de preguntarse, si me detengo a ayudar a este hombre, ¿qué pensarán de mí? ¿Qué pensarán? El samaritano se preguntó, si no me detengo a ayudar a este hombre, ¿qué le pasará a él? El buen samaritano fue bueno porque reflejó la verdadera bondad de nuestro Dios, lleno de gracia. ¿Y sabes qué? Cada día nosotros deberíamos hacer lo mismo.
0: Bueno, y el tiempo para hoy, jueves, tenemos 80% de chance de lluvias con cielos mayormente nublados. 89 las temperaturas máximas para hoy. Esta noche las mínimas en los 74 grados con cielos parcialmente nublados y 30% la oportunidad de más lluvias.

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0: felicidades y 4 años de aniversario celebrando hoy Scott y Cami. Felicidades para todos, bendiciones de parte de Papá Dios para ustedes y para la familia en el nombre de Jesús. Y de mi parte para cada uno, muchas, pero muchas felicidades.
1: ¿Alguien está listo para alabar a nuestro Redentor en este lugar?

Y tenemos un bloque muy importante para prepararnos para la época de huracanes, con toda la información sobre lo que necesitamos, todo relacionado a esta preparación. Más adelante vengo ampliando este bloque.

0: Noticia La Gloria, Marcos Witt en la Z. Bueno, y como te estaba diciendo anteriormente, tenemos un bloque en la Z.radio, donde es un bloque de preparación de huracanes. ¿Qué hacer antes, durante, después? ¿Qué compro? ¿Dónde lo tengo? ¿Cuál es el shelter, el refugio más cerca? ¿A dónde puedo ir? Todas estas cosas son demasiado de muy importantes saberlas. ¿Con quién conectarme para estar todo el tiempo pendiente al estado del tiempo? Sabemos que nuestra estación hermana ZRA.3 en eso pues se destaca en siempre el tiempo ser lo primero para toda la familia estar segura. Y tenemos un bloque de preparación de huracanes donde hay una información bien importante que maybe no sabías. Tenemos ahí una lista de artículos exentos de impuestos para precisamente esta época. Y aunque puedan utilizarse en cualquier época del año, quedan exentos de impuestos. Así que búscalo en el bloque de preparación de huracanes en la Z.radio. Es buenísimo saberlo.
1: Hola, soy Eunice de la Z 102.5. ¿Te has dado cuenta que cuando tú apuntas a alguien con el dedo índice, hay por lo menos otros tres dedos que te están apuntando a ti mismo? Como si la mano nos estuviera recordando que mientras nosotros juzgamos a otros, también hay otros que nos juzgan. El que juzga piensa que él o ella no tiene nada por el cual ser juzgado, pero la verdad es que la Biblia nos dice que no hay justo ni siquiera uno. El único que puede juzgarnos es el juez por sobre todas las cosas, y ese es Dios. Romanos 14:13 nos dice, así que dejemos de juzgarnos unos a otros. Por el contrario, propónganse a vivir de tal manera que no causen tropiezo ni caída a otro creyente. Solo alcanzaremos la perfección cuando venga lo perfecto. Mientras tanto, nos queda mucho trecho por recorrer. Propongámonos más bien a reconocer lo bueno en otros y animarles en su caminar resaltando sus talentos. Eso traerá paz a tu corazón.
0: Bueno, y la tarde del jueves, 89 las máximas, con cielos mayormente nublados y 80% el chance de lluvias. Esta noche cielos parcialmente nublados con temperaturas mínimas en los 74 grados y chance de lluvias de un 30%.

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Claro que seguir vale la pena. Y de la mano de Cristo, más todavía. Oye, qué hermosa esta próxima canción. Se llama El anhelo de mi voz. La canta Jesús Adrián Romero. Escúchala. Dios te quiere hablar.

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1: 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El cielo se mueve aquí.

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Señor. Bienvenidos esta noche a adorar al

0: ¡Dáselo fuerte!
1: La casa de Dios, Danilo Montero, no lo muevas porque en breve vengo con más canciones que te acercan a Papa Dios, canciones para cantar, disfrutar, tararear todos en el carro, toda la familia, escuchando la Z.
2: Mi papá siempre estuvo ahí, pero nunca fue cercano. He escuchado esta frase de muchas personas cuando describen la relación con su padre. Es una lástima que la sociedad nos haya hecho pensar que nosotros los hombres solo debemos estar ahí para proveer y ser solo colaboradores comprensivos de nuestras esposas en las tareas del hogar. Es una pena también que hayamos aceptado sin objeción este rol por muchos años. Sin embargo, hoy las familias modernas entienden que los esposos y padres deseamos disfrutar también de las responsabilidades de cuidado, crianza y educación de nuestros hijos. Usted, padre de familia, únase conmigo a la generación de hombres que decidimos ser recordados como padres presentes, responsables y amorosos. Le habla Sixto Porras de Enfoque a la Familia.
3: Visite enfoquealafamilia.com.
1: Bueno, 89 grados. Las temperaturas máximas para hoy jueves en la tarde se han mantenido ahí, con cielos mayormente nublados y 80% la probabilidad de lluvias para algunos sectores de la Florida Central también se ha mantenido. Esta noche 30% de probabilidad de lluvias con temperaturas mínimas en los 74 grados y cielos parcialmente nublados.

Ellos eran Hillsong United. En esto creo. Y llega la feria y redimido y nos cantan lo que quieras tú.

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canciones hermosas que te acercan al corazón de Papá Dios. Llega su presencia y nos canta Baila a mi lado. Disfrútala.

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0: Jesús, Adrián Romero aquí en la Z. Bueno, y Lionsgate and Icon Productions confirmaron el término del rodaje principal de la esperada secuela en dos partes de La Pasión de Cristo, dirigida por Mel Gibson. La primera parte de la película, titulada La Resurrección de Cristo, parte 1, se podrá ver el 6 de mayo del próximo año. La segunda parte llegará a las pantallas el 25 de mayo del 2028, un año más tarde. Sería la segunda parte, y esta película representa una parte fundamental de la trayectoria profesional de Mel Gibson. Él dice que se ha exigido todo como cineasta y como artista, y para él es mucho más que una película, es una misión que ha emprendido durante más de 20 años. Contar lo que él considera la historia más importante de la historia de la humanidad. ¡Wow!
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2: Filipenses 4:13. Pues todo lo puedo hacer por medio de Cristo, quien me da las fuerzas.
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0: Y la tarde del jueves continúa con temperaturas en 89 grados, cielos mayormente nublados, 80% el chance de lluvias esta noche, cielos parcialmente nublados, 74 las temperaturas mínimas y el chance de lluvias de un 30%.

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sublime amor, el que Cristo nos regala. Y llegan Melo de Adorno y Julia Victorio y nos cantan aquí en la Z, Sonido del Cielo.

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Y ya saliste, pues permíteme acompañarte de camino a casa si me das el honor de poder hacerlo, claro que sí. Y tocándote a Ingrid Rosario, que nos canta Esperanza a esta hora.

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Bueno, ella era Anna Grace y nos cantó Dulce. Y llegan los chicos de Elevation en español con esta canción magistral titulada El Nombre de Jesús.

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0: ciudadanos se congregaron el pasado sábado 23 de mayo en las calles de Londres para celebrar el retorno de la Marcha por Jesús, un movimiento que había estado ausente por 25 años. ¡Wow! Esta concentración me da sentimiento, pero regresó, eso es lo importante. Esta concentración reunió a cristianos de diversas denominaciones y trasfondos culturales. Uno de los organizadores declaró: la iglesia en Londres está viva, creciendo y es diversa. Hay personas de diferentes edades que están conociendo a Jesús y hay diferentes razas, orígenes, y es un momento hermoso y maravilloso para ser cristiano en Londres. ¡Wow! Y ellos dicen: el Jesús que vino a nosotros y nos transformó es también el Jesús dispuesto a ir a otros y transformarlos usándote a ti y a mí y a todo aquel que quiera dejarse usar. Y mientras esto se haga con amor y en el corazón del Evangelio, la gente lo encontrará.
1: Hola, soy Johnny Erickson Tada. ¿Recuerdas la historia del buen samaritano en Lucas capítulo 10? Un levita y un sacerdote pasaron junto a un hombre herido que estaba tirado al borde del camino. En vez de ayudarlo, hicieron todo lo posible por evitarlo. Para ellos ese hombre era alguien intocable. Pero entonces pasó un samaritano, y este samaritano, al ver al hombre herido, que además era judío, hizo todo lo que pudo para ayudarlo. Siendo samaritano no estaba obligado a hacerlo, pero lo hizo de todos modos. Me gusta mucho lo que escribió Martin Luther King Jr. sobre esa parábola. Él dijo que el samaritano fue el que actuó piadosamente, porque en vez de preguntarse, si me detengo a ayudar a este hombre, ¿qué pensarán de mí? ¿Qué pensarán? El samaritano se preguntó, si no me detengo a ayudar a este hombre, ¿qué le pasará a él? El buen samaritano fue bueno porque reflejó la verdadera bondad de nuestro Dios, lleno de gracia. ¿Y sabes qué? Cada día nosotros deberíamos hacer lo mismo.
0: Y esta noche, cielos parcialmente nublados con temperaturas en los 74 grados y 30% de probabilidad de lluvias. Mañana viernes, más lluvias, más oportunidad de tormentas, 80%. Y las temperaturas altas, alrededor de los 88 grados.

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1: No, no, no, no.
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0: Farro con el Díaz. Es que aún sin merecerlo, con tanta maldad en nuestros corazones, Jesús dio su vida por nosotros. Amén.
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0: Eduardo Rodríguez. 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
1: Hola, soy Eunice de la Z102.5. ¿Te has dado cuenta que cuando tú apuntas a alguien con el dedo índice, hay por lo menos otros 3 dedos que te están apuntando a ti mismo? Como si la mano nos estuviera recordando que mientras nosotros juzgamos a otros, también hay otros que nos juzgan. El que juzga piensa que él o ella no tiene nada por el cual ser juzgado, pero la verdad es que la Biblia nos dice que no hay justo ni siquiera uno. El único que puede juzgarnos es el juez por sobre todas las cosas, y ese es Dios. Romanos 14:13 nos dice, así que dejemos de juzgarnos unos a otros. Por el contrario, propónganse a vivir de tal manera que no causen tropiezo ni caída a otro creyente. Solo alcanzaremos la perfección cuando venga lo perfecto. Mientras tanto, nos queda mucho trecho por recorrer. Propongámonos más bien a reconocer lo bueno en otros y animarles en su caminar resaltando sus talentos. Eso traerá paz a tu corazón.
0: Bueno, y esta noche cielos parcialmente nublados con 30% el chance de lluvias y temperaturas mínimas en los 74 grados. Mañana viernes más lluvias, más tormentas, 80% la probabilidad de ellas con temperaturas altas alrededor de los 88 grados.

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0: Te amo, Jesús.
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2: Él era Alex Zurdo, Sin Ti, y seguimos con Josh López, Ingrid Rosario. Nos cantan Gozo aquí en la Z.

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hasta aquí me trajo el Chuchu Train. Ayer fue el barquito, hoy es el Chuchu Train. Y bueno, mañana ya es viernes, señores. Otra semana. Otra semana. Y si Dios quiere, estoy aquí a la 1 de la tarde.

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